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0: Jazz.
1: ¿Bueno?
2: Sergio.
1: Hola, mi amor.
2: Oye, te llamo para decirte que no voy a poder ir a la cena de tu cumpleaños, porque sabes que acaba de llegar una amiga de Puebla y me invitó a salir con unas amigas.
1: Pero tú me dijiste que vendrías.
2: Sí, pero...

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1: Esto se oye bonito, mojado.

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4: Muy buenos días, los saludamos con el gusto de siempre. Mi nombre es Cristian Martínez. El día de hoy se encuentra con nosotros nuestras amigas de Chicanos por la Causa. El día de hoy viene Verónica. ¿Cómo estás, Verónica?
5: Muy bien, Cristian.
4: Oye, qué placer que nos acompañes, ya tenías un buen rato que no venías, de hecho, hace dos semanas, presumiéndome de concursos de salsa, pero bueno, ya que también se encuentra con nosotros Felipa de Colores, ¿cómo estás?
6: Muy bien, muchas gracias.
4: Oye, qué padre, me encanta tu programa, siempre he dicho que es uno de mis programas favoritos, pero a la vez de los más difíciles que existen por la temática que abarcan, creo, y siempre lo he dicho. En este tiempo, en este año, en este siglo, en este milenio, no debería de existir eso, pero sin embargo, está presente y latente.
6: Así es definitivamente presente y seguimos trabajando para poder combatirlo también.
4: Oye, vamos a platicar acerca de Colores, pero también de este evento que van a tener, que creo que ya me habían hablado de esta dinámica que iban a hacer hace tiempo, bailando hacia la sanación.
6: Cuéntanos. Así es. Sí, pues mira, cada año este es nuestro evento anual que hacemos contra la violencia doméstica y este año escogimos el tema de bailando hacia la sanación para terminar con la violencia doméstica y es básicamente queremos brindar ese tema del movimiento, ¿verdad? Ajá. Que siempre nos estemos moviendo, obviamente sanando también al mismo tiempo. Y pues una de las cosas que sabemos que sana siempre todo, ¿verdad? Es bailando.
4: Para este tipo de evento, ¿tienes que tener cierta edad? ¿Tienes o cualquier persona puede entrarle?
6: No, mira, este evento es para toda la familia. Estamos hablando desde niños, desde mujeres, hombres, personas de tercera edad, hasta las mascotas están bienvenidas, ya que nosotros también ofrecemos servicio para las mascotas. Entonces queremos que toda la familia venga y disfrute del evento.
4: Oye, y es que está padre el concepto, ¿no? O sea, bailando hacia la sanación para terminar con la violencia doméstica. ¿No necesitas ser víctima de violencia doméstica para apoyar este tipo de eventos? Creo que todo mundo hemos vivido de cerca o de lejos la violencia doméstica, algunos en mayor intensidad que otros, pero la hemos vivido, la conocemos, sabemos lo que significa, sabemos el daño que hace tanto para las parejas como para los hijos. Y qué padre que utilicemos el baile como un periodo, un proceso de sanación, porque no nada más es distracción, sino también es disfrutar con otras personas que al igual que tú, lo viven, lo han vivido y lo han sentido, ¿no?
6: Así es, y tienes mucha razón, no necesitas ser víctima, no necesitas ser sobreviviente de la violencia doméstica, pero puedes venir a apoyar, a aprender, a alzar la voz contra la violencia doméstica, y como tú dices, todos hemos pasado por algo similar o hemos visto, ¿no? También, entonces, saber de que si no te pasa a ti que qué bueno, pero si ves a tu vecino o en público, si algo, sabes qué hacer, ¿no? O sabes que hay ayuda para esas personas también.
4: Van a estar más de 20 organizaciones, van a tener grupos de cumbia, qué padre, porque creo que a mucha gente le gusta la cumbia. Exámenes de sangre, que también son muy importantes. Chamarras para niños, que deben estar presentes para poderlas tener. Actividades para toda la familia y food trucks, que combinan dos de las cosas más importantes que nos gustan, bailar y comer.
6: Así es, bailar y los taquitos. Vamos a tener dos food trucks y van a tener una variedad de comida y también aguas frescas. También vamos a tener una estación de agua y queremos que todos vengan. Las actividades que vamos a tener van a ser para toda la familia y también va a ser para niños. Los niños van a tener espacio también para poder correr, jugar y divertirse un sábado por la mañana.
4: ¿Cuándo va a ser este evento?
6: Va a ser el 10 de octubre. Sí, ya se acerca el 10 de octubre de 9 a la 1 de la tarde.
4: En el Centennial Plaza Park.
6: Sí, en Peoria, Arizona.
4: ¿Es por ahí por la 85, por donde está el Peoria Sports Complex, más o menos?
6: Así es. Bueno, no el Sports Complex. Va a estar donde está la ciudad de Peoria, las oficinas de la ciudad de Peoria. Que está por donde está la biblioteca, la biblioteca de Peoria, está la corte de Peoria.
4: Sí, en Old Town, Peoria.
6: Sí, Old Town. Sí, sí, sí, lo están haciendo muy bonito.
4: El segundo de Second Friday, ahí hacen sus actividades y toda esa onda. A mí me tocó trabajar ahí cerca cuando trabajaba en la construcción, yo viví cerca, y siempre me tocó cuando no estaba así. Ahorita, la última vez que pasé, está muy bonito, se ve muy padre las calles, la iluminación que tiene se ve muy chido y creo que es un muy buen lugar para hacer esta actividad. Tienen estacionamientos, tienen plazas, tienen centros comerciales y aparte, pues nos tienen a nosotros, que es lo más importante de todo, ¿no?
6: Sí, mira, me da mucho gusto que hablaste un poquito de Peoria, porque en sí nosotros cuando hacemos estos eventos queremos escoger ciudades donde nosotros a lo mejor no tengamos mucha presencia y queremos que sepan que estamos ahí, que sepan que nosotros podemos ayudar no nada más con violencia doméstica, pero con varios servicios y de hecho conocer esa área. Ahí en esa área cerca está un programa de recursos también y queremos que toda la gente sepa que ahí pueden ir cuando necesiten asistencia con renta, asistencia legal, etcétera. Entonces, para nosotros es como usar esa oportunidad para que sepan todos los servicios que hay en esa área.
4: Sí, ahí puedes llegar hasta...
6: Sí.
4: Puedes llegar por muchas formas, por muchas partes. Está muy padre, la verdad. Me encantó. Lo pasé por ahí hace como mes y medio y... me pareció bastante padre cómo quedó. Yo pasé hace, ¿qué te gusta? 20, 25 años y no estaba precisamente así. Apenas estaban haciendo los cimientillos, pero les quedó muy bonito. Y la verdad, con esta temática está muy padre. La gente debería aprovechar, no nada más para apoyar, sino para concientizarse, para saber de que si eres víctima de violencia doméstica, que ojo, la violencia doméstica no respeta ni edad, ni estatus social, si eres hombre, si eres mujer, si estás casada, si estás soltera, no respeta nada. Pero sépase que hay ayuda para todos los que son víctimas directa o indirectamente.
6: Absolutamente, y una de las cosas que es muy importante saber es de que otra de las razones por qué nos interesó Peoria también es porque sabemos que Peoria es una de las áreas donde hay una cantidad que uno no se imagina de llamadas de violencia doméstica. ¿En serio? Y de hecho, una estadística que nos llevó más todavía a tratar de hacer el evento ahí es de que números desde enero a julio de este año, solamente desde esos 7 meses, se han reportado más de 1,000 llamadas de violencia doméstica en toda el área de Peoria, la ciudad de Peoria.
4: Es demasiado, ¿no?
6: Es demasiado. Muchísimas. Sí.
4: Digo, para ser una sociedad tan, tan avanzada, creo que eso nos detiene demasiado. Y ojo, también hay que aprovechar, porque si eres víctima o no, puedes concientizar y puedes apoyar a mucha gente.
6: Así es, y también una de las cosas es de que también nos dice que no se... considera un tema importante, ¿verdad? No, no se consideraba que a lo mejor había un problema, ¿no? Más grande de lo que pensaba uno de violencia doméstica. Ha sido llamadas o comentarios o reportes así de que han visto algo o lo que sea, pero sí, a un poco más de 1,000.
4: ¿Qué crees que deberíamos de hacer de como sociedad, aparte de asistir a foros o eventos de este tipo para poder por fin decir ya no existe la violencia doméstica?
6: Pues mira, aparte de poder educarnos nosotros mismos de lo que es en realidad violencia doméstica, no es nada más de violencia física, ajá, ¿verdad? No es nada más, sí, de golpe o que oh, no tiene moretes, está muy bien, tuvo solamente una pelea verbal con su pareja. Entonces puede ser mucho más que eso. Hay diferentes tipos de violencia doméstica y la más importante, la que más está escondida y nunca se va a ver, es la psicológica, ¿no? También, porque ahí es donde la sobreviviente o la víctima, pues ya han pasado tantas cosas que piensa que lo que pasa en la situación es culpa de ella, ¿no? Entonces,
5: o que es normal.
6: O de él, o que es normal, exacto.
5: Uh-huh. Lo normalizan.
4: Uh-huh. Y sabes que es triste, ¿no? Porque como padre de familia o como hermano, como amigo, obviamente queremos proteger a los nuestros. Y muchas veces las víctimas ni siquiera saben que son violentadas o ni siquiera saben que existe la ayuda para cualquier tipo de violencia. Pensamos de que sí, nada más van a revisar los moretones, pero no van a ver la manera en la que lo hacen. Y tampoco van a pensar muchas veces en los hijos, que son directa e indirectamente víctimas también, que aparte de eso lo normalizan.
6: Exacto, uh-huh. Sí. Y una de las cosas más importantes también es de que sí, trabajamos nosotros con sobrevivientes y víctimas de violencia doméstica, pero también es nuestra responsabilidad también buscar y encontrar recursos para las personas que están agrediendo también, ¿verdad? Uh-huh. Que sepan que no es algo que, pues así soy o ya no se me va a quitar. Al contrario, tiene uno la oportunidad cada día de poder hacer las cosas mejores, de poder educarse, de poder encontrar esa ayuda necesaria.
4: Porque muchas veces también ellos fueron víctimas de violencia doméstica. Es un círculo que es interminable hasta que alguien decide ya cortarlo sí, por lo sano. Y muchas veces son los hijos los que de cierta manera terminan con eso, porque se viene por tradición. Venimos de países netamente machistas.
6: Uh-huh. Exacto.
4: Donde lo hemos normalizado desde los tiempos de los abuelos. Crecimos viendo al abuelo que era así con la abuela, crecimos viendo al papá que era así con la mamá o a los tíos, pensábamos que era algo común y que como víctima te tenías que aguantar porque ya estabas con él o con ella.
6: Sí.
4: Porque también los hombres son víctimas.
6: Exacto, sí, y de hecho nuestros sobrevivientes son mujeres, hombres, y a veces trabajamos con menores, obviamente con los padres de ellos, ¿no? Ya según otras cosas, no necesariamente violencia doméstica, y queremos que sepan que todos los servicios que ofrecemos son completamente gratis y no necesariamente hay un estatus necesario ni nada para poder recibir nuestros servicios.
4: Pues no se les olvide, este evento es el día 10 de octubre del mes que entra. Tienen bastante tiempo para planearlo, aprovechenlo. Es Bailando hacia la Sanación para terminar con la violencia doméstica. Es el sábado de 9 de la mañana a 1 de la tarde en el Centennial Plaza Park, que está ahí en el Downtown Old Peoria. Que hay que decirlo, Old Peoria, que les quedó muy bonito, por cierto. Cuando vayan,
6: sí,
4: diles,
6: sí, sí.
4: Está muy padre.
6: Sí, sí, sí.
4: La verdad, sí, es que tiene la vibra medio bohemia y también tiene espacios verdes muy bonitos, está muy padre esa área, la verdad.
6: Sí, nos da mucho gusto por poder colaborar con ellos y poder nosotros trabajar con la comunidad en Peoria también.
4: Si la gente quiere buscar más información, redes sociales donde los puedan ver o número de teléfono.
6: Ah, sí, mira, el teléfono que pueden marcar para cualquier pregunta que tengan sobre los servicios que tenemos o servicios disponibles que quizás necesiten, perdón, saber si existe, es el 602-805-9211.
4: No se les olvide, 10 de octubre, de 9 de la mañana a 1 de la tarde, Centennial Plaza Park, más de 20 organizaciones presentes, grupos de baile, de cumbia, exámenes de sangre, chamarras para los niños que tienen que ser presentes a los chamacos, nada de que déjese la llevo. Tiene que estar ahí, actividades sí. para toda la familia, porque la violencia doméstica es de todos y no debería ser de nadie. Además de food truck. Por otro lado, Verónica, ¿cómo estás? Cuéntanos, ¿qué pasó? Presúmenos algo.
5: Quizás para el 10 de octubre ya el clima va a estar un poquito más agradable, ¿no? No va a estar tan caliente, porque donde estuvo caliente fue en Casa de Primavera con un concurso de salsas al que no nos pudiste desafortunadamente acompañar.
4: Estoy en la hora de mi programa y está, lo complica muchísimo, pero supe que estuvo mi compadre Rolando Cantú ahí presente representándome como juez de hierro.
5: Así es.
4: Conozco su trayectoria en el hecho de clavar el colmillo. Y también de la preparación de una buena salsa, mi compadre también se avienta una muy buena salsa, he convivido con él y sí, salsa para carne asada, mi compadre.
5: Hoy estuvo como juez probando 7 salsas de los miembros de ahí, las señoras de ahí de Casa de Primavera, que se levantaron muy tempranito a preparar sus salsas, estuvieron celebrando el Día de la Independencia Mexicana. Todas muy bellas, con sus vestidos tradicionales, bailando, todas las muchachas de Casa de Primavera.
4: Oye, y qué padre, espero que mi compadre sí me haya presentado bien en ese concurso. ¿Quién ganó?
5: Pues mira, ganó...
4: Primero, descríbenos la salsa, ¿tú la viste?
5: No, nomás escuché que era de salsa macha, pues entonces... Ay. Ya sabes los ingredientes que traen, que cacahuate, que chile de árbol, que el aceite. Y pues esa fue la salsa que ganó. Y los Cardenales, jugadores de los Cardenales estuvieron ahí presente y le regalaron, por cierto, a la ganadora un mandil muy bonito que tenía así como el logo de los Cardenales. Y decía aquí que especialmente lo llevaron para ella como la campeona de la salsa 2026.
4: Nos invitaron a que nos traiga con todo el taco, ¿verdad? ¿No?
5: Entonces estuvo muy, muy padre. Y pues cabe mencionar, ¿no?, que en Casa de Primavera tenemos el programa de Healthy Aging, envejecimiento sí. saludable. Como sabemos que el mes de septiembre también fue, y pues no, sigue siendo el mes de Healthy Aging, que nos estamos enfocando en dejar saber a la comunidad que este centro no solo es para los residentes de Casa de Primavera, pero está abierto para la comunidad, para personas mayores de 55 años que quieren ir quizás a tomarse un cafecito en la mañana o a lunch a mediodía. A jugar, hay bingo, hay lotería, hay zumba, hacen diferentes actividades, entonces pues no te puedes aburrir allí y pues te ayuda a conocer a personas con las que te puedes relacionar de tu misma edad y también te ayuda a salir de esa isolation, de esa... ¿Cómo se dice? Aislamiento, ajá, para que convivas con personas de tu edad y pues tengas un tiempo agradable ahí en Casa de Primavera.
4: Siempre lo he dicho, nunca me voy a cansar de decir lugares favoritos. Casa de Primavera es un lugar que yo respeto y quiero mucho. Se me hace que está muy erróneo el pensamiento que se tiene de ese lugar. Es un centro donde viven personas de la tercera edad, pero llegas... Y ni se nota esa onda.
5: No
4: se nota.
5: Están más fuertes y más bailadores que nosotros.
4: Tienen mucho ánimo y sí tienen actividades durante todo el año. Yo he sabido que tienen, para los residentes los llevan a comprar comida, pero también reparten comida para la comunidad en general. Sé que tienen actividades en el centro comunitario en que todo el mundo puede participar. Actividades que uno pensaría que, ay, estos señores ni se mueven. No, nada que ver. Si quiere ver energía, vaya a Casa de Primavera. Dese cuenta que este lugar está reinado por esos chamacos que no lo van a soltar y no lo van a dejar descansar.
5: Así es. Siempre hay mucha energía, como dices tú, siempre están conviviendo, son muy amables todos ahí también, tienen una energía.
4: Y tienen muchas historias que contar.
5: Ah, eso sí, siempre tienen historias nuevas que contar. Hoy... Las señoras, hoy que pasó ese evento, se echaron un taco de ojo con los... Estaban súper emocionadas ahí. La señora cuando le dijeron que tenía un premio, va a llegar al jugador. Y le dice, este es mi premio. Y ella... pensó que el jugador iba a ser su premio. Pero no, o sea, ellas se... Y muy agradecidas Ellas también, de que esta colaboración con los cardenales que ya se ha hecho, pues, tradición, ellas felices de que vayan a acompañar y pues a probar de sus buenas salsas ahí.
4: Estos dos temas, estos dos programas, son solamente una parte de lo que tiene Chicanos por la Causa, tiene muchos eventos. ¿Se prepara también el fin de año?
5: Así es, Chicanos por la Causa tiene más de 30 programas. Ajá. Como sabes, ya estamos en 7 estados, pero tenemos programas de educación, de servicios sociales, de desarrollo económico, de ¿cómo me falta? Abogacía también. Ajá. Como sabemos que muy pronto son las elecciones. Muy pronto tenemos aquí a nuestra compañera Lidia para que venga a hablar un poquito acerca de eso. Entonces, tenemos más de 30 programas. Para más información o saber más acerca de todos los programas que tenemos, pueden ir a cplc.org. Ahí puedes ver en todas las regiones que estamos y aprender más acerca de todos los programas que tenemos.
4: ¡Qué ojo! Las elecciones este año van a ser el día 5 de noviembre.
5: Martes.
4: Uh-huh. Ya, martes, sí. 3, y viendo aquí mi calendario, dice Election Day, 3 de noviembre. Es noviembre, es el mes de mi cumpleaños. Se tiene que juntar todo. Yo cumplo el 7 para que se vaya preparando. 7 de noviembre, anótalo en su calendario.
5: Lidia cumple el 7 también. Recuerdo que tiene el mismo cumpleaños que tú.
4: Sí, siempre, sí, siempre que viene ella y yo platicamos mucho. Aparte que nos acoplamos mucho, somos. Tenemos una idea muy parecida sobre la política y también sobre lo que tiene que ser la forma de impartir la política, ¿no? O sea, hablamos de forma neutral.
5: Exactamente.
4: Lo importante es que participes en la fiesta electoral, que te informes por quién vas a votar y obviamente no decirte por quién votar, porque el voto es tuyo. Rojo, azul o independiente es tu voto, porque es para lo que tú quieres que se vote. Obviamente queremos que estés bien informado.
5: Exactamente.
4: Ayudarte un poquito mejor a decidir, a conocer a tus candidatos, a conocer las leyes, a conocer de lo que se trata todo esto. Por eso siempre, ya es tradición que la tenemos ahí en elecciones. Y también con ella aprendí que hay elecciones todo el año, no nada más las importantes. Estas son muy importantes. Estas elecciones que vienen son muy importantes, porque se van a decidir las cámaras.
5: Exactamente.
4: Para que pongan mucha atención y ahí esté pendiente de ese programa especial, un análisis sobre lo que van a ser las elecciones, un tentempié de lo que nos va a deparar, porque son claves esas elecciones.
5: Sí, qué bueno que lo mencionas, Cristian, que a Chicanos por la Causa siempre se ha enfocado en eso, ¿no? Es tu derecho cívico de que vayas a votar y, como bien lo dijiste, no partidista. O sea, nosotros no les estamos diciendo por quién deben de votar, simplemente vayan y ejercen su voto, porque pues nadie más lo puede hacer por ustedes.
4: Y es que, ¿sabes qué? Creo yo que muchas veces se ha malinterpretado, porque se trata de que se sienta la presencia de nuestro voto, del color que tú quieras, pero que se vea que la gente, nuestra comunidad, vota. Eso es muy importante, que se vea que estos apellidos hispanos están presentes en las urnas, porque es la mejor forma de que nos puedan tener en cuenta para todo. Somos una fuerza laboral increíble en este país.
5: Exactamente.
4: Pero también queremos ser una fuerza educada, queremos ser una fuerza que ejerce presión a través del voto, que vean lo importante que somos, ya lo saben, pero queremos asustarlos más.
5: Y que sigues fomentando eso, ¿no? De votar, le sigues enseñando a tus hijos, inculcando, porque muchos de nosotros quizás, pues nuestro voto no cuenta. Claro que cuenta, y es muy importante. Y si tú haces eso, lo que haces es nada más seguir fomentando para que tus hijos, ya después tus nietos y bisnietos, sigan esa tradición de votar. Entonces ya se hace como algo que lo tienes que hacer cada
4: vez. Y que es que puedes decir, ¿sabes qué? Es que yo no puedo votar, ¿para qué me informo? Pero aquí vives. Para te saber. Afecta directo o indirectamente. O sea, no nada más son los impuestos que estás pagando, sino las leyes que van a poner, a pasar o no pasar, sobre la presión que pueden ejercer las cámaras o el Senado. Uh-huh. Con lo que la opinión del presidente, saber qué es lo que está pasando en tu ciudad, en tu condado, en tu estado, qué lo importante que es quién nos gobierna como estado, quién nos gobierna como ciudades, quién nos representa en las cámaras, todo lo que tiene que ver son elecciones muy, muy extremadamente importantes. Por eso todo mundo está haciendo presión a nivel político.
5: Exactamente.
4: Por eso el presidente anda de gira artística tratando de convencer a gente que vote. Nosotros queremos que votes por quien tú quieras, pero por vota. Quien sea tu ideal, pero que ejerzas tu derecho al voto.
5: Así es.
4: Nadie te va a juzgar.
5: Nadie. Es muy importante que estén pendientes para eso. Como dices, vamos a traer a nuestra amiga Lidia más adelante. Ella es una experta.
4: Que se ponen buenos, pues. Se ponen muy buenos esos debates con Priscila.
5: Sí. Entonces, sí, aquí
4: no,
5: sí,
4: no te lo pierdas porque
6: no me lo voy a perder.
5: Así es.
6: Interesó.
4: Fíjate que Lidia, hablando un poquito de ella, tiene una historia impresionante en el activismo político. Y de igual manera, en pláticas con ella siempre ha sido la onda de que, hey, esto es lo que está pasando. Tú eres el que decide si sí o si no. ¿Cómo vas a decidir? Asistiendo. Tanto en California como en Arizona siempre ha estado presente. Me ha tocado verla en entrevistas a nivel nacional.
5: Exactamente.
4: Porque es un referente del activismo y de la política. De igual manera, como buena ciudadana del 7 de noviembre, no toma partido, sino toma posición. Posición en cuestión de que tienes que salir a votar. Enseñar a nuestros hijos, lo dijiste muy bien, enseñar a nuestros hijos lo importante del voto. Siempre pongo este ejemplo. Cuando estaba en el colegio, estaban las primeras marchas. En esas marchas, el gobierno no nos estaba pelando mucho, en el sentido en el que veían a muchos jóvenes que no podían votar. Uh-huh. Estaban viendo a jóvenes que estaban chamaquitos, pero que les estaban quitando a sus papás, que estaban desbaratando a esas familias. Años después, esos chamacos le dieron la vuelta a la moneda y cambiaron el rumbo del país. Aprendieron que no debes de minimizar a nadie por la edad, porque el día de mañana van a votar y te van a aplicar una cachetada con guante blanco, porque esos sí votan y se informan. Y como comunidad debemos de informarnos muy bien. Puedas o no puedas votar, aquí vives. Te afecta. Más vale conocer cómo le puedes hacer a decir, pues ya qué es lo que nos tocó.
5: Exactamente. Sí, es muy importante informarse, porque como bien lo dices, pues el cambio se puede hacer si todos nos ponemos a votar.
4: Y si no te gusta lo que está pasando, bien fácil, puedes votar, pues, vota. Si no te gusta lo que está pasando en tu comunidad y conoces a alguien, platica con él. Y dile, sé la voz de las personas que no pueden hablar.
5: Exactamente.
4: Sé la opinión de esas personas que no pueden opinar. Sé la persona que ayuda y que no se para. Sé la persona que hace conciencia y vota. Por quien tú quieras, pero vota. Y no me adelanto mucho porque noviembre...
5: Sí, porque ya está al otro...
4: Sí, ya.
5: A la vuelta de la esquina, ¿no? Como ya estamos aquí,
4: Que más terminando. O menos a Lidia la vamos a tener a mediados de octubre, más de o menos, octubre, para platicar. Unas dos semanas antes de las elecciones. Sí. Para poder calentar todo bien ahí. Voy a tener mis palomitas listas y preparadas para disfrutar de esta democracia.
5: Así es.
4: Muchachas, muchas gracias por acompañarnos. No se les olvide, 10 de octubre, este evento, Bailando hacia la sanación, para terminar con la violencia doméstica. De 9 de la mañana a 1 de la tarde en el Centennial Plaza Park en Old Town Peoria. Esto es por la 85 Avenida y pues, viene siendo la Grand o la Peoria, más o menos, ¿no?
7: Sí.
4: Es donde se juntan. Es donde se juntan.
7: Old Town y Peoria. Muchas áreas donde dice apunta hacia el Old Town, la oficina mayor que es de la ciudad.
4: Se por la unida, ahí lo va a ver. Falta. Muchas gracias por acompañarnos, la verdad. Qué padre la información que tenemos y prepárense porque vienen cosas muy importantes.
5: Así es.
4: Muchísimas gracias por su sintonía. Nos escuchamos la próxima semana. Y que tenga un muy feliz día. Muchas gracias.
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Saben, tuve tantos trabajos. Fui lavaplatos, mesero y cocinero, peón y albañil, ayudante de mecánica, un mil usos cualquiera. 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

0: Amigos de la Suavecita, ¿cómo están? Buenos días. Feliz domingo. Un gusto saludarles en esta mañana. Yo soy Juan Olivas y estamos empezando este programa especial de Bienes Raíces. Fíjese que, pues ya prácticamente se nos ha terminado el mes de septiembre. Estamos ya a domingo 27 de septiembre. Y después de esto le quedarán solamente 3 meses al año. Se nos está yendo este 2026, que empezó bien. Empezamos bien, ¿verdad? Y durante el año, pues hemos ido teniendo altas y bajas, buenas y no tan buenas noticias. Pero hoy vamos a cerrar ya esta parte del año con dos noticias. Una que pareciera ser a oídos de muchas personas no tan buena, pero una vez que le explique yo qué beneficios a cada una de las personas que estén pensando en comprar una casa puede tener, entonces usted va a entenderlo igual que nosotros. Así que, bueno, le damos la bienvenida a Ahmed Torres. Ahmed es uno de los prestamistas especialistas del equipo de David Almaraz, y a quien le damos la bienvenida. Tú eres cubano, ¿verdad?
1: Buenos días, así es. Juan, soy cubano.
0: ¿Cubano de Cuba?
1: Cubano de Cuba.
0: ¿A qué edad te viniste de allá?

0: Nacido y criado, como se dice en Cuba. Y llegué de Cuba, salí de Cuba a los 15
1: A
0: años.
1: los 15 años, ¿te acuerdas
0: 15
1: bien, bien de
0: años.
1: todo,
0: Sí, pues
1: no?
0: claro. Además que he regresado a Cuba.
1: Has vuelto.
0: Yo salí de Cuba a los 15 años. De hecho, llegué a otro estado. De hecho, llegué a Pensilvania. De hecho, muy frío, mucha nieve.
1: Muy frío,
0: Muy frío y
1: Pensilvania.
0: mucha nieve. Se los
1: Nada que
0: recomiendo.
1: ver con Cuba,
0: Lo
1: ¿no?
0: recomiendo para visitar, muy bonito, por cierto, muy bonito el
1: Y tú
0: lugar.
1: viniendo de un clima cálido,
0: Sí, no
1: precioso, a
0: llegué
1: un
0: ahí y dije,
1: frío.
0: no, pero ¿dónde llegué? Y dije, no, esto no es para mí.
1: Me llevaron al, ¿qué dijiste? Me llevaron al Polo
0: Esto no es para mí. Pero
1: Norte.
0: ¿sabes qué pasó? Conocí Arizona, me encantó Arizona y
1: ¿Cómo viniste
0: llegué
1: a
0: y
1: dar
0: me
1: Arizona?
0: quedé por un amigo, de hecho. Un amigo, ya está, también, amigo mío también de la secundaria, high
1: De
0: school.
1: allá de
0: Nos
1: Cuba.
0: conocimos en Pensilvania. Llegamos juntos de Cuba, literalmente. Llegamos juntos de Cuba, nos conocimos allá, fuimos a la escuela allá. Él vino para acá con su papá. Y obviamente, pues yo vine de visita. Era joven, tenía 20 años. Vine de visita a conocer. Me gustó muchísimo. Al siguiente año dije, ¿sabe qué? Me voy para Arizona.
1: Dijiste, no tiene mar, pero tiene el clima de Cuba, ¿no?
0: Exactamente, exactamente. Y desde entonces, ya desde el 2007,
1: No, pues
0: estoy acá yo.
1: ya por 20 años casi.
0: Ya, y aquí me quedo, la verdad. Me ha encantado Arizona, sinceramente, un lugar donde se puede vivir muy bien. El costo de vida no se compara con otros estados que yo he estado. Así que la verdad que aquí me quedo, aquí llegué, aquí me quedé.
1: Bueno, Ahmed, bueno, vamos entrando en materia. Muchas gracias por la pequeña biografía que nos compartiste, ¿verdad? Es
0: Claro que
1: bueno
0: sí.
1: conocer a las personas. Todo el mundo está hablando en las redes sociales, en el TikTok, en el Facebook, por donde quiera que tú veas, de que los intereses subieron. Realmente, Ahmed, subieron un cuarto de punto.
0: Así es.
1: Y esto, obviamente, de entrada, son las tarjetas de crédito, ese tipo de deudas las que inmediatamente se ven afectadas. No, no es
0: Correcto.
1: el ramo de bienes raíces, ¿no?
0: No.
1: Pero digamos, una vez que esto llegue acá, hay formas en que las personas que quieren comprar una casa lo tomen y lo aprovechen de manera positiva con nosotros. ¿Cómo esto es posible, Ahmed?
0: De hecho, sí, es correcto, Juan, y déjame, te aclaro algo también, ¿no? Un punto muy importante. Muchas personas me han llamado en las últimas 2 semanas preguntándome, ¿subieron los intereses? ¿Han visto noticias, TikTok, Facebook, todo donde quiera que abra el teléfono y la televisión, están hablando sobre los intereses, que cambiaron los intereses. Y es cierto que cambiaron, sí se ajustaron, pero lo que es el mundo hipotecario no lo rige ese cambio que hubo, o ese cambio que pasó, ¿verdad? Eso quiero que entiendan, ¿verdad? Sí es, obviamente, sí subió los intereses, punto 25. Un cambio muy mínimo, pero un cambio obviamente, punto 25. Y eso afectó lo que es cuenta bancaria, líneas de crédito, préstamos
1: Tarjetas.
0: de préstamos de carro, tarjetas de crédito. En realidad, eso fue lo que afectó, ¿verdad? Obviamente, también tuvo un efecto un poco negativo en el mundo hipotecario, ¿verdad? Donde, como las personas piensan que todo afectó, al subir los intereses, también afecta al mundo de las casas. Y no es así, no es así. De hecho, los intereses han subido un poco, sí es cierto, pero la ventaja o el punto positivo de ese cambio que hubo hace 2 semanas, eso nos ayuda a nosotros a ayudar al cliente, a nuestro comprador, a buscar el mejor negocio posible en este momento. ¿Por qué? Porque ese vendedor ya también escuchó la noticia, también sabe que los intereses subieron, sabe que todo comprador ahorita en este momento como que teme o dice, ¿sabe qué? Me voy a esperar o creo que todavía no es el momento perfecto para comprar porque los intereses subieron o la economía no está muy bien, ¿verdad? Y entonces ese vendedor ahorita en este momento que tiene la casa en venta también sabe esa noticia, ¿verdad? Por lo tanto, nosotros utilizamos para negociar a nuestro favor este momento, lo que está pasando. ¿Y de qué manera lo hacemos? Nosotros ahorita vamos a negociar con el vendedor y le podemos pedir que el precio que está pidiendo lo rebaje. ¿Por qué? Porque sabemos que mucho comprador en este momento. Comprador que no está informado, se puede decir, ¿verdad? Comprador que no está
1: Exacto.
0: informado, ese es el punto importante, ¿verdad? Comprador que no está informado piensa que todavía no se puede comprar, pero es todo lo contrario, es el momento perfecto para nosotros tomar ventaja de las noticias y negociar a su favor con el vendedor. ¿Y cómo lo hacemos? Ese vendedor le va a dar todo el descuento que le vamos a pedir a favor de usted. Los intereses ni le van a afectar. ¿Por qué? Porque ese vendedor, para poder vender, le va a ayudar a usted a bajar el interés a como estaba o hasta mejor también de como estaba. ¿Por qué? Porque todo se puede negociar. Pero el punto importante es que ese vendedor

0: 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Como les estaba comentando, Ahmed, ahora nosotros tenemos muchas más facultades, más herramientas y obviamente muchas más posibilidades de que le ayudemos a comprar una casa por debajo del precio de lista y también que nos den muchas más concesiones que las que podíamos haber conseguido hace 2 semanas con esta noticia. Aunque realmente el interés solo subió 0.25, para nosotros obviamente la pura palabra subió nos sirve para usarla en su favor y ayudarle a obtener todavía muchos más beneficios de los que pudiéramos haberle ayudado a obtener. Ahmed, quisiera que nos digas cuáles son los requisitos para calificar para comprar y luego tengo una pregunta muy importante acerca de comprar con depósitos bancarios. Pero antes dime, ¿cuáles son los requisitos para calificar para comprar?
1: Claro que sí, muy fácil. Son tres puntos importantes que van a ser lo que es el crédito, puntaje de crédito y el historial crediticio. Sería el empleo actual y el historial de empleo. Y sería los fondos, los ahorros, o si van a necesitar ayuda de enganche, qué tipo de programa de enganche se le va a ofrecer. Entonces, tres puntos muy importantes, algo que se puede hacer en 5 minutos, una precalificación. 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Es muy importante. Y otro consejo que le quiero dar antes de responder la pregunta, Juan, tomar ventaja del mercado porque ese vendedor está dispuesto a negociar más de lo que estaba hace un mes atrás. Y comprar o empezar a prepararse desde ya para comprar antes de que empiece el año. Otro consejo muy importante porque empezando el año muchas personas empiezan a recibir reembolsos y el mercado o el inventario o las casas disponibles van a ser menos y ese vendedor va a estar menos dispuesto a negociar. ¿Por qué? Porque sabe que hay más compradores en el mercado. 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Entonces la pregunta que me hiciste, Juan, para calificar, ¿verdad? Más que todo.
0: Te hice la pregunta porque, sí, mira, a ver. Yo hice un videito hace unas 2 semanas, ajá, y lo puse en mis redes sociales, en el Facebook y en el TikTok. Lo puse ahí como parte de lo que yo comparto. Sí. Y noté, Ahmed, que hay mucha gente que necesita esta información. Fueron muchas las llamadas de las personas que están preguntando por más detalles, uh-huh, precisamente por este programa, porque sí, al parecer sí hay mucha gente que no quiere hacer impuestos, no está haciendo impuestos, okay, y no están interesados en hacerlos.
1: Ok, es cierto. Estamos hablando del programa de la cuenta bancaria, ¿verdad?
0: Sí, el de depósitos bancarios.
1: Listo. Sí, de hecho, sí, es un programa muy popular en este momento. Tengo ya varios clientes que los tengo en ese programa en este momento. De hecho, en este mes tengo 3 que estamos bajo contrato. Ya, de hecho, uno firma mañana para que tenga sus llaves el viernes, el señor David. Felicidades por David. Así que él también fue como ustedes, nos escuchó en la radio. Nos marcó hace un mes atrás ya y él tiene número de ITIN y él pudo calificar con este programa. Ahora, este programa no tiene que ser solamente para personas con número de ITIN. Este programa puede ser para personas que tengan seguro social, que tengan número de ITIN, que tengan permiso, que tengan DACA, que tengan ciudadanía. No hay ningún tipo de restricción para poder calificar, ¿okay? Así que quiero que entiendan eso, es muy importante. Y este programa lo que tiene es que es muy fácil calificar porque solamente se le piden, tengo 2 programas. Hay uno que le piden 12 meses de cuenta bancaria, pero tengo otros que es muy, muy fácil calificar y es muy popular. Muchas personas están calificando para ese programa en los últimos meses, donde solamente le piden 3 meses de cuenta.

0: bancaria. Así como escuchó, con 3 meses de cuenta bancaria, donde pueda yo mirar o verificar que entró su depósito mensual, su ganancia mensual, usted puede comprar casa. Así de fácil, ¿no? Con 3 meses de cuenta bancaria, usted tiene su casa.
1: Una de las preguntas que me hicieron específicamente por este programa es, ¿y cuál es el crédito que se requiere? ¿Sí me van a pedir crédito?
0: Correcto. Ahí le iba, eso es lo que el siguiente punto era ese, ¿verdad? Sería la cuenta bancaria, que sería obviamente el ingreso. El siguiente punto sería puntaje crediticio. Por regla, por ley, el préstamo FHA, porque es un préstamo basado en las reglas FHA, el puntaje mínimo son 580 puntos. Así como lo escucha, no tiene que tener un crédito excelente para poder calificar. Con 580 puntos, usted puede calificar para este
1: programa. Que es el mínimo que te pide el FHA. Entonces, es un programa muy flexible en ese sentido de que, incluso hasta teniendo por ahí ciertas anomalías en el crédito, aún así puedes comprar con este programa.
0: Por supuesto, sí, de hecho sí, tengo clientes que sí. Y sabemos que obviamente hay cosas, o hemos tenido atrasos anteriormente, puede pasar, hay personas que han tenido colecciones, a lo mejor se le pasó un pago aquí y allá, y se le atrasó a lo mejor alguna vez la mensualidad, y sabemos eso. Entonces, siempre que tenga una explicación, el atraso que hubo en algún momento, y tenga el puntaje de 580 puntos, usted puede calificar. Lo más importante es eso, obviamente, ¿no? Que tenga su puntaje de 580 puntos y que muestre un historial, ¿no?, de pagos que usted puede pagar a tiempo la casa, ¿verdad? Y es todo. Con esos requisitos, usted está calificando. Y lo mejor que tiene este programa es que no le piden un 20% de enganche, o un 15% de enganche, o un 10% de enganche. Con este programa, solamente con un 5% de enganche, usted puede calificar para su primera casa.
1: 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Pero aquí usted puede tener esta plática con Ahmed Torres, especialista en préstamos del equipo de David Almaraz, y podamos también ayudarle a usted, como hemos ayudado a muchas otras familias a comprar. Acuérdense que, aunque la gran noticia o la noticia del momento en el mercado hipotecario es que subieron los intereses, solamente subieron medio punto, pero nosotros vamos a usarlo como herramienta para que los vendedores, como dijo Ahmed, así como usted lo escuchó, también lo escucharon los que están vendiendo las casas, por supuesto, ¿no? Entonces ellos ya están conscientes y preparados y predispuestos a poder aceptar mucho de lo que nosotros les pedimos cuando enviamos una oferta. De hecho, acabo de poner bajo contrato un cliente que le pedimos al vendedor el 5% de una casa de 440. Estás hablando de casi $25,000. Y eso nos dieron, amén.
0: Así es.
1: Precisamente porque ya están predispuestos. Ellos ya saben que del margen de ganancia que tienen sobre la venta de la casa, van a tener que regresarle una gran porción de eso para poder vender su casa, si es que quieren vender ahora. Si no, pues se van a tener que esperar para el año que viene, pero si quieren vender ahora, van a tener que ser flexibles.
0: Exactamente, es una cosa que sabemos nosotros, ya son más de 20 años de experiencia haciendo este trabajo, ayudando a la comunidad, a personas como ustedes, y sabemos que ese vendedor, obviamente, quiere vender, tiene que vender, ¿verdad? Porque si no vende, ¿qué pasa? Tiene que pagar la mensualidad de la casa. Entonces, ¿qué prefiere el vendedor? Ayudarle al comprador para vender la casa. Esa ganancia que ese comprador, que ese vendedor ya tiene, la usa o la utiliza para ayudar a usted, que es el comprador, ¿verdad? Y como dice acá Juan, $25,000 de créditos es algo que es posible, así como $25,000.
1: ¿Y ese dinero para qué se usa? ¿Me da de consulta cierre?
0: Exactamente, ese dinero sería, depende la negociación, depende del vendedor, puede ser $18,000, puede ser $20,000, $25,000, como en este caso, ¿verdad? ¿Por qué? Porque el mercado ahorita, como ha cambiado la situación, permite que nos acepten esa oferta a favor de nuestros compradores, y sabemos, estamos bien seguros, que ese vendedor va a decir que sí a la oferta que le pidamos. Reparaciones, a lo mejor tenemos que arreglar el techo, vamos a asegurarnos que la casa esté al 100 para que usted esté listo cuando tenga llave en mano. Eso también quiero que sepan, es muy importante. ¿Por qué? Porque ahorita el mercado le está a favor de ustedes. Entonces, lo que quiero que entiendan, con esos 20,000, $25,000 de crédito, usted no va a pagar nada de costo de cierre. Nada de costo de cierre, nada de título, nada de evaluación. Eso lo pagaría completamente el vendedor. Y yo como banco, yo como prestamista, lo que hago es que ese crédito o parte de ese crédito se utiliza para bajar el interés So, en realidad a usted no le va a afectar en nada lo que está pasando en el mercado, porque nosotros vamos a negociar, vamos a mover de tal manera el programa y los números para que a usted le quede mejor en este momento el pago mensual de lo que le hubiera quedado hace un mes atrás. Así que no pierda tiempo, tome ventaja del mercado. Como pasó hace dos semanas, puede cambiar otra vez la siguiente semana. Así que no pierda tiempo porque el mercado siempre puede cambiar. Sabemos que en este momento está a su favor, a nuestro favor. Déjenos ayudarle a usted a que tenga su propia casa, primera o segunda casa, dejar de rentar, dejar de pagarle a alguien más donde está viviendo y empezar a pagarse usted mismo, empezar a tener una seguridad para usted y para su familia. Así que márquenos en este momento para poderles ayudar a ustedes también, como se ayuda a tanta familia todas las semanas, todos los días, todos los meses. 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
1: 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Estamos ya prácticamente pues para terminar, este es prácticamente el último fin de semana, el 10 de septiembre, y ya para el siguiente fin de semana, pues ya estaremos de lleno en octubre. Obviamente en este tiempo muchas personas se desenfocan, aunque su propósito de año nuevo era comprar una casa, ahora sí ser dueños, por alguna o por otra se les fue yendo el tiempo y ahorita empiezan a enfocarse pues en todas las festividades propias de esta temporada y obviamente desenfocan el tema y salen del mercado. Eso significa que hay menos compradores y al haber menos compradores hay muchas más oportunidades, por supuesto, ¿eh? Ahora, si alguien todavía decide que quiere mantener el enfoque aprovechando todo lo bueno que hay en el mercado para comprar una casa, ¿cuánto tiempo tomarían, por decir así, que reciba las llaves de su casa? Vamos, pudiéramos decir que podemos trabajar con familias ahora para que estén celebrando su cena de Acción de Gracias en una casa propia.
0: Por supuesto que sí, esa es la meta, esa es la meta y sería mi plan, ¿verdad? Me gustaría que una persona, de hecho porque he estado también ahí en esos zapatos, ¿verdad? También he estado en ese. Me gustaría que si alguien tiene esa meta o ese plan de pasar fin de año o Acción de Gracias en su propia casa, junto a su familia, ¿verdad? Con su comodidad, con a lo mejor ya con su alberca, a lo mejor el cliente, aunque está por el lado, ¿verdad? Pero con su alberca, con su yarda, con su espacio.
1: Imagino, ¿no? Que está de lado, hombre. Ya sé. Ya sé. Cuando mucho enero, febrero.
0: Ya sé. No, pues le ponemos un calentón a la alberquilla y rápido, ¿verdad?
1: Sí, sí. Dicen que en Arizona nomás hay dos, dicen que en Phoenix nomás hay dos climas calientes y más calientes, dicen.
0: Y sí, ¿verdad? Y sí. Y sí es cierto, ¿no? Sí es cierto. No, pues entonces la meta de Juan y acá de parte mía es esa, ¿no? Que se cumpla ese sueño, esa meta. Para muchas personas es algo que piensan que es imposible, ¿no? Y nosotros creemos que siempre es posible, ¿verdad? Si el cliente quiere, el cliente puede. ¿Por qué? Porque tiene un equipo o nosotros queremos estar a su lado para que esa meta sea una realidad, no sea un sueño, ¿no? Sea una realidad y nos gustaría que ser parte de ese sueño, ¿no? Para usted y para su familia, obviamente. Entonces, sí, sí es posible. De hecho, tengo clientes que depende de qué tan rápido nos queremos mover en el proceso. Tengo clientes que en dos semanas, literalmente en dos semanas, ya pueden tener su llave de su propia casa. Sí es cierto, sí es posible, ¿no? Nada más obviamente depende del cliente, depende de la casa, sería buscar la casa. Lo bueno que en este momento yo creo que vamos a tener que esperar por el cliente porque hay tanta casa en venta, hay tanta casa disponible que creo que se le va a hacer un poco difícil decidir, ¿no?
1: De hecho, fíjate, Ahmed, te platico, en sí, el caso de Felisa y de Tino, de su esposo, teníamos tres meses buscando una casa para ellos, ¿no? Y era muy, muy, muy específico porque ellos tienen gallinas y tienen un chivito, etcétera, ¿no? Ajá. Entonces querían quedarse dentro de la ciudad, pero en una casa donde estuviera un poco como en esquina para que no tuvieran tantos vecinos, pero al mismo tiempo querían que tuviera Albi Gate y un buen espacio atrás, pero además dos o tres árboles en la parte de atrás para poder tener sus gallinas. O sea, eran muy, muy, muy específicos las, okay, las propiedades, ¿no? Listo. Y bueno, este, le estuve mandando casas. Tenemos como 3 meses con ellos buscando casa, o teníamos como 3 meses con ellos buscando casa.
2: Sí.
1: Y el fin de la semana pasada les envié una lista de casas y la señora eligió 9 casas para ver. Y cuando nos encontramos en la primera casa, le dice a su hijo y a su esposo, es que ahora don Juan sí, ahora sí me encontró casas muy buenas. Y ya le expliqué, le digo, mire, es que la gente se espantó porque como dicen que subieron los intereses .25, sí, la gente se espantó, salió del mercado y obviamente, y encontramos de 9 casas, le gustaron 5, amén. O sea, cuando teníamos 3 meses que no podíamos encontrar la casa adecuada para ellos, así en un fin de semana pudimos mandar 3 ofertas y los 3 nos contestaron y agarramos la que mejor condiciones nos dio, o sea, pero eso está pasando ahorita precisamente por eso, pues, ajá.
0: Sí, sí, a eso me refiero, ¿verdad? Un ejemplo muy... Qué bueno ese ejemplo, ¿no? Porque sí, 3 meses buscando casas y apenas cambió el mercado.
1: Pero se me hizo
0: y tenía 9.
1: Don Juan sí me mandó casas buenas. Sí.
0: No, y porque el mercado cambió, ¿verdad? Por lo que está pasando, ¿verdad? Claro. Entonces muchas personas piensan que es algo negativo cuando es algo positivo, a positivo a favor de nuestros compradores. Imagínense de no tener casa que le gustaba, a tener 9 casas.
1: 9 opciones.
0: Que no sabía cuál le iba a gustar.
1: Y yo entré y me dije, ah, pues me llevé el crédito, ahora sí le encontré buenas casas, pues no, pues es el mercado que cambió. Sí, pues.
0: No, y lo mejor que puedes negociar más, puedes escoger quién te da mejor opción, quién claro. te da mejor plan, quién te sí, da
1: de
0: mejor
1: hecho, mandamos interés. Ofertas y de 3, en una nos aceptaron todo lo que pedimos, el precio, las concesiones, todo.
0: Exactamente, ¿por qué? Porque el mercado cambió a uh-huh. favor, digo yo, de nuestros compradores.
1: 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El precio... o el pago mensual que a usted le iba a quedar hace un mes, hace 2 meses, va a ser exactamente igual, porque nosotros lo que vamos a hacer es conseguir simplemente más dinero de parte de los vendedores para que poderle poner el pago mensual donde usted lo quería. Además, a ver, el hecho de que estemos hablando de intereses no significa que las personas van a terminar cerrando la compra de su casa con el interés que les correspondería por el mercado, porque para eso estamos nosotros y para eso pedimos concesiones.
0: Exactamente, a eso me refería, ¿no? Los intereses técnicamente subieron, sí subieron, pero hay una manera de lo que le llaman comprar puntos. Me imagino que muchas personas han escuchado ese término, comprar puntos. ¿Qué pasa? A ese vendedor, a nosotros negociar y pedirle que nos dé cierta cantidad de créditos, $20,000, $25,000, esos créditos se utilizan para comprar puntos. Lo que hace al comprar puntos es bajar el interés, no a como estaba hace 2 semanas atrás, sino hasta por menos de como estaba hace 2 semanas atrás. Por lo tanto, usted en este momento se ahorraría mucho más dinero que lo que se hubiera ahorrado hace 2 semanas atrás.
1: Exacto. 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Mi estimado Ahmed, hemos llegado a la parte final del programa de La Suavecita para hoy domingo. Queremos decirles a cada uno de ustedes, familias que nos han escuchado y las personas que nos llamaron del programa de la semana pasada, muchas gracias de verdad por externarnos sus inquietudes, por hacernos sus preguntas y aquellos que ya estaban listos para iniciar un proceso, pues muchas gracias por habernos elegido para iniciar este proceso. Con tanta información y tantas opciones que tienen las familias hoy, que nos elijan es un enorme privilegio y por supuesto nos comprometemos a dar el 100% de cada uno de nosotros para ayudarle en este proceso de compra de casa. Ahmed, pues simplemente un mensaje que tengas antes de irnos esta mañana.
0: Así es, Juan, y más que todo, como dice, muchas gracias a todas las personas que nos escuchan todos los fines de semana, las personas que nos llaman todos los fines de semana haciendo preguntas y queriendo saber más sobre cómo le podemos ayudar. Recuerde que son más de 20 años en el mercado acá en Arizona ayudando a personas, ayudando a familias como ustedes. ¿Por qué? Porque queremos ayudarles, como dije hace unos minutos, a que ese sueño, que para muchas personas es un sueño, sea una realidad en este momento. Y más en este momento que el mercado ha cambiado a favor de los compradores, que son las personas que nosotros estamos acá más que dispuestos para ayudar. Pero ¿qué tienen que hacer? 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
1: Familia, que sigan teniendo un excelente fin de semana. Muchas, muchas, muchas gracias.
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2: La jornada arranca con el Porto City. El Borussia Dortmund se va a enfrentar al Villarreal. El Real Madrid, que viene de perder en la Liga contra el Betis y perder el liderato, se enfrenta al Inter. El Brujas se enfrenta al Aston Villa. El AEK Atenas se enfrenta al Linz. El Lille se enfrenta al Betis, la bestia negra del Real Madrid este fin de semana en la Liga Española. El Paris Saint-Germain arranca la defensa del título, lo ganará de nuevo, buscando un tricampeonato. El Real Madrid, Barcelona, el City, el Bayern, siempre candidatos. 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
1: Si eres un hombre soltero menor de 35 años, probablemente quieres saber qué buscan las chicas en un sitio de citas en línea. Un tipo que se

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2: Mis queridos hermanos del alma, mi bella familia, reciban un abrazo a la distancia de este su amigo y servidor, el maestro Juan Carlos.
3: Aquellas personas que se sienten angustiadas, que hoy en día no le encuentran felicidad a la vida, no le encuentran felicidad a la vida. ¿Por qué? Porque han sido víctimas de aquellas personas envidiosas para hacer brujería, para hacer daño, para hacer mal. Hay personas que van a buscar un brujo, un hechicero. ¿Para qué? Para acabar y destruir, para postrar a alguien en una cama. Por eso, mis queridos hermanos del alma, hoy le estoy invitando a que se dé esa oportunidad y en esta hora de la mañana a que reciba esa buena vibra, que reciba esa buena energía de parte de un servidor, el maestro Juan Carlos, del Grupo Internacional Kirlan. Usted que quiere despejar sus dudas, a usted que le han dicho, mire, a usted lo tienen embrujado, a usted lo tienen dañado, a usted su mujer lo está traicionando, su mujer lo está engañando, a usted esa persona que trabaja con usted le habla mal de usted y lo quiere ver en la ruina, lo quiere ver completamente destruido. A usted, hijo de Dios, le arrebataron la suerte de sus manos, por eso es que el dinero no le rinde, por eso es que el dinero no le luce. Pues descúbralo ahora en este preciso instante a través de una llamada, a través de una lectura de cartas del tarot, a través de una carta astral. Bienvenido, maestro Santiago, muy buen día.
4: ¿Qué tal, maestro Juan Carlos? Y muy, pero muy buenos días, mis queridos hermanos del alma, a toda nuestra bella familia, a todos nuestros hermanitos que nos han consultado, que hoy son grandes complacientes de nosotros los hermanos Kirlan. Y pues, maestro Juan Carlos, septiembre del año 2026, ¿usted qué está haciendo para solucionar los problemas de su vida? Septiembre, ¿qué está haciendo usted, mi querido hermano, para finalizar este año 2026 con el pie derecho? Recuerde que no hay que creer en brujas, pero que las hay, y hoy en día el cáncer de la humanidad es la envidia y por eso usted no prospera, no sale adelante, tiene problemas en el amor. Recuerde, mis queridos hermanos del alma, que usted marca, pide una consulta a través de las cartas del tarot o si usted quiere envíe una foto de su mano derecha en un mensaje de texto y nosotros, los hermanos Kirlan, vamos a mirar qué está pasando en su vida con la ayuda, la consulta, la orientación de parte del maestro Juan Carlos en este mes de septiembre del año 2026 que sigue llegando. Porque nosotros no somos aves de paso. Aquí estamos, aquí seguimos y aquí seguiremos, mis queridos hermanos del alma. Entonces, pluma y papel, porque vamos a dar nuestro número para que usted pregunte cómo va a cerrar este año 2026. ¿Qué espera para usted este año 2026 cerrando, finalizándolo? Vea, septiembre del año 2026, mis queridos hermanos del alma, ¿qué hace que estábamos en enero? Y pues el tiempo avanza, avanza a pasos agigantados, como siempre lo decimos, maestro Juan Carlos. 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Maestro Juan Carlos, suenan los teléfonos, lo dejo con la primera llamada del día. Adelante, por favor.
2: Sí, muy buenos días.
5: Buenos días.
3: Qué bueno, un gusto saludarte. Recibo un abrazo a la distancia y a la vez en lo que yo te pueda ayudar, te pueda servir con todo gusto. Quiero que pongas tu mente con esa buena vibra, con esa buena energía. Quiero que te olvides en este minutito, en estos momentos que está hablando conmigo, olvídate de todos los problemas, olvídate de todas las dificultades. Vamos a dar espacio a cosas buenas, ¿ok?
5: Ok.
3: Bueno. ¿Me regalas tu fecha de nacimiento, es tan amable?
5: 27 de agosto de 1980.
3: Ricardo Gómez, agosto 27 del 80, eres del signo Virgo.
5: Sí.
3: Bueno, Ricardo, aquí veo, siento, percibo que tú eres de las personas que ya has visitado algún lugar a que le hagan limpias, a que le hagan barridas de cuerpo. Veo que eres una persona muy dinámica. Aquí en el campo espiritual, en el campo del amor, no te ha ido muy bien, no te ha ido muy bien. Siento, percibo que ese es el motivo de la razón de tu llamada. Me marcan fracasos, desilusiones, en el campo sentimental, en el campo el amor abusado, porque este año va a ser un año complicadito, me marca una separación y ya te voy a decir por qué, ¿ok?
5: Ok.
3: Aquí te dice, pues esto, aquí te dice Ricardo que tú eres una persona que ha sido una persona organizada, una persona inteligente, una persona que tiene mucho sentido para las cosas. ¿Qué es lo que está pasando? ¿Qué es lo que está sucediendo? Aquí en el campo espiritual, y voy a ser muy franco contigo, Ricardo, en el campo espiritual, en el campo del amor, me marca una traición, pero no es de parte de tu esposa. Veo una traición, pero de parte tuya para tu esposa. ¿Sí? Veo que en ese momento está relacionado, traes una relación con una mujer que no, y voy a decirte y voy a hacerte franco, esta mujer no te conviene para nada. Si te das cuenta a raíz de que tú te enamoras o que entras en esta relación, la vida en tu hogar empieza a cambiar. El dinero no está rindiendo, el dinero no está luciendo, tienes problemas con tu esposa, incluso hasta has llegado a desconfiar. Mire, tú estás traicionando a tu esposa y tú desconfías de ella, ¿sí? Llegar al punto de decirle que es que ella le traiciona, que es que si ella en el trabajo tiene algún amigo o algún compañero o alguien que está conociendo, ¿sí o no? Entonces, mire, Ricardo, aquí estás acabando tu vida, esta mujer no te conviene, esta mujer te tiene completamente dominado, tú duermes, te despiertas, es pensando en ella, sueñas y está en los sueños esta mujer, ese desespero, esa ansiedad por verla, ¿sí o no?
5: Claro que sí.
3: Ahora voy a decirte otra cosa, mire, tú sabes que esta mujer por ahí tiene otra relación con otra persona y a pesar de eso se metió contigo. Entonces, ¿qué quiere decir? Que es una mujer que no quiere nada bueno ni nada estable contigo. Ella lo que quiere es tu dinero y desafortunadamente lo está logrando, lo está consiguiendo. ¿Por qué? Porque tengo la plena seguridad, Ricardo, que ella te tiene velado y te tiene rezado. Esto es a través de una fotografía, ¿sí? Si tú me visitas, tú me consultas y en la mañana de hoy me puedes visitar, con todo gusto le voy a decir qué es lo que está pasando, con todo gusto le voy a decir qué es lo que está sucediendo, ¿ok?
5: Ok, la primera hora te...
3: ¿O lo que te he dicho es mentiras? ¿Es mentira que tú estás engañando a tu esposa? ¿Es mentira que te la pasas pensando en ella, en esa otra mujer?
5: Disculpe.
3: ¿O es mentiras que te pasas pensando en esa otra mujer y es mentira que tú le das dinero a ella, hasta le pagas una renta, hasta le traes lo del mercado y toda esa situación? Lo que no alcanza ahorita para tu hogar lo está dando para otro lado.
5: Pues no, la verdad es completamente cierto. Hace un tiempo para acá he desviado un poco más la situación y para esta capacidad negativa,
3: creo
5: que sí,
3: no te da
5: la razón.
3: ¿Eso? ¿Tú crees que eso está bien? ¿Crees que esto te está llevando por buen camino?
5: Pues no, no, creo que no.
3: Ahora otra cosa, voy a decirte una cosa, mire, te has sentido como con tanto valor y como con tanta decisión que has llegado al punto, Ricardo, Tengo la plena seguridad que has llegado al punto de decirle a tu esposa, no, pues separémonos, yo me voy. Me voy de la casa.
5: Efectivamente, ¿sí? De hecho, eso pasó la semana pasada.
3: Y si tú haces esto, mire, afortunadamente estás hablando conmigo, si me quieres creer, me crees, no te voy a poner una pistola en la cabeza para obligarte a que me visites, ni te voy a poner una pistola en la cabeza para que me creas, porque lo que te estoy diciendo es cierto, o si te estoy engañando, pues aquí ahorita que estamos en vivo y en directo, pues me puedes hacer quedar mal.
5: No, claro que no, toda su palabra va acorde a la letra.
3: Ok, ¿tú quieres terminar y acabar con tu hogar y seguir en la infidelidad, infelicidad?
5: Sí, claro que no, man.
3: Eso, claro que no. Mire, es esa oportunidad, visíteme en el día de hoy, lléveme una veladora verde, lléveme una botella de agua bendita, ¿sí? Y lléveme 3 limones. Te voy a hacer un despojo, te voy a hacer una liberación, porque tú vienes sintiendo ese daño, esa maldad, lo vienes trayendo dentro de tu estómago, dentro de tu vientre. Por eso es que tú a veces sientes náuseas, ganas de devolver. Por eso es que a veces tú sientes como ese estómago, ese vientre inflamado. ¿Sí o no?
5: Sí. De hecho, eso me pasa muy seguido. En el día ha ocurrido unas 3 veces aproximadamente.
3: Vas a quedar aterrado y sorprendido cuando te muestre el daño, cuando te muestre el mal, porque una cosa es lo que yo te diga y otra cosa es lo que tú veas con tus propios ojos, ¿ok?
5: Ok.
3: Bueno, yo te espero en el día de hoy, des esa oportunidad.
5: Ok.
3: Bueno, un feliz día, que Dios me lo bendiga.
5: Igualmente.
3: Mire, maestro Santiago, caras vemos, corazones no sabemos. Hoy aquella persona que le amaba, que le quería, hoy es el peor enemigo de esa persona.
4: Gracias, maestro. Y como usted lo dice, caras vemos y corazones no sabemos. Este mes de septiembre del año 2026, mis queridos hermanos del alma, recuerde que si usted es de las personas que va como el cangrejo, en vez de ir para adelante, vas para atrás. Da 2 pasos para adelante y 6 para atrás, porque más se demora en recibir el dinero que en que a usted se le vaya, mi querido hermano, mi querida hermana. No hay prosperidad. Está cerrando usted este año 2026 porque estamos llegando a la recta final. Y usted está más salado que el mismo mar, tiene más problemas que un libro de matemáticas. Hermanos, pues estamos a tiempo, estamos en el mes de septiembre y podemos ayudarle a limpiar esa suerte, a que usted encuentre el amor. Usted, hermano, que no ve la suya, se siente fracasado, se siente negado al triunfo, maestro. Este es el año 2026, estamos en septiembre. No deje los problemas a la desidia, marque, consulte, mi querido hermano, y vamos a recibir esa llamada para darle una consulta a través de las cartas del tarot. Recuerde que también puede mandar la foto de su mano derecha para que nosotros miremos la línea del amor, la línea de la salud, la línea del dinero. 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Maestro, suenan los teléfonos, lo dejo con esta otra llamada. Adelante, por favor.
3: Sí, muy buenos días.
6: Buenos días.
3: Buenos días, hija de Dios. ¿Con quién tengo el gusto?
6: Edna Gutiérrez.
3: Edna Gutiérrez. Ah, ya. Bueno, Edna, ¿tú vas a dar un testimonio, Edna? ¿O quieres aclarar algo que estés inconforme?
6: No, yo quiero darle un testimonio de que quiero agradecerle.
3: Bueno, qué bonito. Estás agradecida, estás contenta, Edna.
6: Sí, muy contenta, la verdad.
3: Ok, Edna. Bueno. Tú me escuchaste a través de la radio, Edna. Me llamas.
6: Sí.
3: Me llamas, así como lo hizo esta persona que acabo de platicar conmigo. En el momento que me hablas, me regalas tu fecha de nacimiento y me regalas tu nombre, le digo, ¿qué está pasando? ¿Qué está sucediendo en tu vida? Tomas una decisión en visitarme, en consultarme, porque te dije, visíteme a mi oficina y te voy a decir y te voy a mostrar el daño, vamos a sacar la raíz de ese daño, de ese mal. ¿Sí fue así o no fue así?
6: Sí, fue así, maestro.
3: Ok, en el momento que yo te digo, bueno, sí te tienen embrujada, sí te hicieron un daño, un mal, en el momento que tú llegas a mi oficina, consultorio, sí te mostré qué estaba pasando, qué estaba sucediendo en tu vida, Edna.
6: Sí, sí me lo mostró.
3: Por eso, pero quiero que le cuente a la audiencia, Edna, te siento sí como asustadita, te siento como nerviosa, pero pues...
6: No, no, nada. Pues es que yo fui usted porque yo estaba con mi marido.
3: Ajá.
6: Muy bien, y de pronto pues él cambió de actitud, ya me llegó a la casa, me golpeaba. Y después se fue de la casa, ya fue cuando yo lo escuché a usted, acudí a usted, y usted me dijo que pues a él le estaban haciendo un mal.
3: Que él se fue de la casa, pero por un daño, por nada bueno, sino por algo malo.
6: Así es.
3: Uh-huh. Él había cambiado mucho contigo, de ser una persona buena, de ser una persona respetuosa, llegó al punto hasta de golpearte, de gritarte, se perdió ese respeto.
6: Así es, se perdió.
3: ¿Y tú cómo te venías? Otra cosa, Edna, fuera de eso de que él se va y se aleja, tú también te venías sintiendo mal, me decías que te sentías muy decaída, el cabello se te estaba cayendo, estabas perdiendo peso. ¿Ahora cómo estás? ¿Cómo te sientes?
6: No, estoy feliz. Él volvió y estamos juntos otra vez y feliz.
3: Te pidió perdón, te lloraba, ¿no? Y te dije, déjelo, que aguante un poquitito, ¿no?
6: Así es. Demoró mucho. O sea, para yo perdonarlo, demoró. Ya cuando finalmente lo perdoné, pues está aquí conmigo, él está feliz.
3: Ok. Ahorita está mejor que antes, ¿no?
6: Sí, mucho mejor.
3: Uh-huh. Qué bueno, Edna, eso es lo que me da gusto y eso es lo que hace el grupo internacional Kirlan, ayudar y de servir. O sea que usted sí nos puede recomendar a la audiencia que nos escucha, a la audiencia que nos está escuchando en este momento, que llamen, que a través de la, porque fue a través de lectura de cartas del tarot y a través de tu fecha de nacimiento que pude detectar que
6: no,
3: sí, que sí era ¿Mande?
6: A usted le recomiendo mucho, la verdad, porque usted pues cambió mi vida totalmente.
3: Uh-huh. Ok. O sea que sí hablamos con la verdad.
6: Claro que sí.
3: Sí le cumplimos. Sí le cumplimos.
6: Así es, me confían mucho.
3: Bueno. ¿Y qué le recomendarías tú, Edna, a través de tus palabras, a través de tu humildad?
6: Yo le recomiendo a usted, porque la verdad, usted, pues lo vi como hizo conmigo, yo sé que usted puede hacerlo con muchas más personas que tienen problemas igual, y pues la verdad, yo quiero que esas personas que tengan los mismos problemas que yo, que acudan con usted.
3: Ok, Edna, pues esto, pues le agradezco por sus palabras. Ese es el premio de nosotros, ese agradecimiento de una persona que nos visita, una persona que nos consulta, ¿bien?
6: Bien, muchas gracias de nuevo.
3: Que Dios me le bendiga, un feliz día. Por eso, mi querido hermano del alma, no dude más, no luche a ciegas, llame, marque, insista. Yo sé que vamos a tenderle la mano, le vamos a ayudar, le vamos a servir.
4: Como usted lo dice, maestro Juan Carlos, no lo dude más, no luche a ciegas, mi querido hermano del alma, mi bella familia, usted, mi señora, que tiene problemas con su esposo, tiene problemas en su familia, siente, percibe que hay personas que le están haciendo cosas negativas, entierros, brujerías, porque su esposo cambió del cielo a la tierra, pues aquí estamos en vivo y en directo en este mes de septiembre del año 2026, con el maestro Juan Carlos, el director de la Congregación Internacional Kirlan, de nosotros, los hermanos Kirlan, que estamos aquí para ayudarle. Entonces, aliste pluma, Guarde nuestro número. Si está ocupado, llámenos después. Pero envíe un mensaje de texto. También lo puede hacer a través de las líneas de su mano. Vamos a mirar qué está pasando en su vida. Entonces, marque nuestro número o envíe la foto de su mano derecha. Estamos aquí en Phoenix, donde tenemos nuestro centro de atención. 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Usted marca ese número, habla con el maestro Juan Carlos, o si no quiere salir al aire, también puede mandar un mensaje de texto. 480-939-0403. Maestro, continúe con su programa. Lo dejo con esta otra llamada. Adelante, por favor.
2: Sí, muy buenos días.
7: Buenos días.
2: Ok. Fecha de nacimiento es tan amable.
7: 15 de enero.
2: Enero.
7: Del 79.
2: Del 79. Enero 15 del 79. Eres del signo Capricornio. ¿Me regalas tu nombre? Es tan amable.
7: Irma Caballero Cruz.
2: Irma Caballero Cruz. Ok. Una persona que anteriormente tenía buena suerte, donde anteriormente todo lo que hacía o realizaba prosperaba, salía adelante, y hoy en día es todo lo contrario. ¿Sí o no es así, Irma?
7: Sí, claro que sí.
2: ¿Sí qué? ¿Sí me escuchas o no?
7: Sí, sí me escucho, Marco.
2: Ok, lo que te estoy diciendo es cierto o no es cierto, es que te siento como insegura, como que si te estuviera mintiendo, como que si no te estuviera hablando con la verdad.
7: No, es que estoy sorprendida y no sé cómo es posible que tenga el conocimiento de lo que me ha pasado.
2: O te conozco o tú ya me has visto.
7: No, para nada. Es a través nada más de la línea telefónica.
2: Ok, mire, Irma. Entonces nos vamos a poner abusados porque tú eres del signo Capricornio, las personas del signo Capricornio, y de acuerdo a tu fecha de nacimiento, tú eres esa persona seria, esa persona segura de ti misma, una persona que mantiene mucha responsabilidad, no te preocupas solamente por ti, sino por todas las personas que están a tu alrededor. Siempre tiendes la mano para ayudar, para servir, quieres dar más de lo que tú puedes, ¿sí? Y cuando no lo haces, te deprimes y entras en shock, ¿sí? Entonces, no, una mujer ambiciosa, ¿sí? Pero, ¿qué pasa? ¿Qué es lo que sucede? Ambicionas para ayudar y para servir, lógico, no para hacer daño ni maldad. Pero aquí me marca un problema, me marca una dificultad con alguien, con una persona muy cercana hacia usted, que está muy ofendida, una persona que prometió, juró no dejarte ser feliz, incluso, porque aquí en el campo espiritual, en el campo del amor, problemas, dificultades, problemas con tus hijos, problemas con tu familia. Aquí en el campo económico, el dinero no está rindiendo, el dinero no está luciendo. Tú dirás, pues es que este señor le hablé para que me hablara cosas malas. Pues es que no te puedo decir nada bueno porque no hay, en el momento no hay nada bueno. Lo único bueno es que cuentas con un día, que cuentas con algo por hacer, un día bendecido por Dios, cuentas con Dios y la Virgen de Guadalupe, que son los que te van a iluminar el camino. Para que hablaras conmigo, otra para que tú puedas despojarte de este salamiento, porque es un salamiento, un daño, un mal que hicieron, y esto es lo que está acabando, destruyendo con tu felicidad, con tu vida, con tu tranquilidad, con tu familia. Maestro, repita nuevamente el número de teléfono para que a través de nuestra línea psíquica, aquellas personas que nos están escuchando en ese momento, que pueden seguir marcando, pueden seguir insistiendo.
4: Claro que sí, maestro Juan Carlos. Voy a repetir una vez más nuestro número para que esas personas que nos están escuchando puedan marcar, puedan enviar un mensaje de texto. Entonces, pluma y papel, mis queridos hermanos del alma. Nuestro número para que usted se comunique y hable con el maestro Juan Carlos en este mes de septiembre, que estamos en vivo y en directo, mis queridos hermanos del alma. Área 480-939-0403. 480-939-0403. Una vez más, 480-939-0403. Usted marca ese número, habla con el maestro Juan Carlos, o si no quiere salir al aire, también puede mandar un mensaje de texto. 480 939-0403. Maestro, continúe con su programa, lo dejo con esta otra llamada. Adelante, por favor.
3: Dígame una cosa, en el momento tú, ¿qué cosas buenas ves en tu vida? ¿Qué has logrado, qué has conseguido en este año?
7: No, de un tiempo para acá, de 3 meses para acá, realmente me han pasado todo lo que problemas y más problemas, y mi dinero no me rinde, realmente todo se me está complicando en este momento.
3: Ok, entonces mire, aquí me marca un problemita, una dificultad, no sé si es con un vecino tuyo, una vecina o la esposa del vecino, ¿sí? Donde tú encuentras, te arrojan, te tiran algo como frente de tu casa, encuentras de pronto líquidos, encuentras aceites, o de pronto encuentras tierra tirada como con sal, de pronto encuentras algunos gusanos, algunos animales ahí a la entrada de tu puerta. Esto te está ocasionando esa desestabilidad. Tú sabes que tienes problemas con tu vecina, a veces han llegado a alegatos, a discusiones, y cada día todo eso va de mal en peor, ¿sí o no?
7: Sí, precisamente esa es la ayuda que yo necesito, porque realmente he encontrado cosas así raras a la entrada de mi casa, pues. Yo lo único que me dedico es a trabajar, a ver por mis padres, mis hijos, mi familia, y pues no entiendo por qué la envidia, por qué esa maldad que avientan. Efectivamente, sí, lo encuentro cerca de mi casa, alrededor de la entrada de mi casa. Ahí.
3: Es correcto, esto es correcto, hija. Entonces, ¿qué es lo que pasa? Esto es lo que está haciendo Irma, de que tú no puedas avanzar, de que tú no puedas salir adelante, que tú no puedas triunfar, ese desespero, esa ansiedad, todo esto te está llevando, te están llevando al fracaso, al fracaso, al fracaso. Has llegado al punto, tengo la plena seguridad, sin temor a equivocarme, decirle a tu esposo, ¿sabes qué? Vendamos esta casa, larguémonos de aquí, discúlpeme la palabra. Has querido como irte para otro lugar, para otra parte.
7: Sí, claro que sí. Lo menos posible que quiere estar yo ahí en la casa.
3: Okay, Irma. Te voy a mostrar ese salamiento y te voy a mostrar ese daño, ese mal.
7: Sí, maestro, sí, claro que sí. Muchísimas gracias.
3: Entonces te espero hoy. Des esa oportunidad, no deje para mañana lo que pueda hacer hoy. ¿Bien?
7: No, claro que sí, le agradezco.
4: Pues así es, maestro Juan Carlos, avanza el tiempo y avanza. Porque ya estamos llegando a la parte final de nuestro programa. Salimos del aire, pero usted puede seguir marcando al 480-939-0403. 480-939-0403. Una vez más, 480-939-0403. Hemos llegado a la parte final. Maestro Juan Carlos, lo dejo para que usted haga nuestra despedida.
3: Mis queridos hermanos del alma, mi bella familia, gracias por estos minutos que me han brindado y que he estado con ustedes. Y no olviden, sean felices. El Grupo Internacional Kirlan le dice, y que un ángel, guardián y poderoso, ilumine el camino de sus vidas. Que Dios le bendiga y Él me bendiga. Hasta pronto.
1: 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Que Dios los bendiga.
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1: La jornada arranca con el Porto City. El Borussia Dortmund se va a enfrentar al Villarreal. El Real Madrid, que viene de perder en la Liga contra el Betis y perder el liderato, se enfrenta al Inter. El Brujas se enfrenta al Aston Villa. El AEK Atenas se enfrenta al Linz. El Lille se enfrenta al Betis. La bestia negra del Real Madrid este fin de semana en la Liga Española. El Paris Saint-Germain arranca la defensa del título. Lo ganará de nuevo buscando un tricampeonato. El Real Madrid, Barcelona, el City, el Bayern, siempre candidatos. Del minuto de fútbol de primera les habló Quique Lanza.

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Fui lavaplatos, mesero y cocinero, peón y albañil, ayudante de mecánica, un mil usos cualquiera.

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2: La jornada arranca con el Porto City. El Borussia Dortmund se va a enfrentar al Villarreal. El Real Madrid, que viene de perder en la Liga contra el Betis y perder el liderato, se enfrenta al Inter. El Brujas se enfrenta al Aston Villa. El AEK Atenas se enfrenta al Linz. El Lille se enfrenta al Betis. La bestia negra del Real Madrid este fin de semana en la Liga Española. El Paris Saint-Germain arranca la defensa del título. ¿Lo ganará de nuevo buscando un tricampeonato? El Real Madrid, Barcelona, el City, el Bayern, siempre candidatos. Del minuto de fútbol de primera les habló Quique Lanza.

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4: Bienvenidos a Pase Completo, bienvenidos a Intravisión Deportes Network. Feliz domingo, que estén disfrutando de este fin de semana, de este domingo deportivo. La tercera jornada de la NFL es la que se está llevando a cabo, la jornada dominical. El día de hoy tendremos para ustedes más tarde Los Ángeles Rams contra Denver Broncos. Denver Broncos contra Los Ángeles Rams, porque hoy las luces, los reflectores del Sunday Night Football están sobre la ciudad de la Villa Alta, sobre la ciudad de Denver, y ahí estaremos nosotros para vivir con ustedes esa acción del domingo, del encuentro, el clásico encuentro del domingo por la noche, Los Ángeles Rams contra Denver Broncos. Soy Tony Núñez, alegre, feliz, contento de compartir con ustedes esta transmisión deportiva, y alegre, feliz, contento de darle la bienvenida a mi compañero y amigo Ricardo Celis. Ricardo, parece que apenas iniciamos la temporada hace 2, 3, 4 días, y mira, ya vamos en la semana 3.
5: Ya vamos en la semana 3, mi estimado Tony, y hoy precisamente en el Sunday Night Football tenemos un partidazo, la escuadra de los Rams visitando, como lo estabas comentando, a los Broncos de Denver. Dos equipos que están con una victoria, una derrota, sí. Así que va a ser un partido importantísimo para ambas escuadras.
4: Dos equipos que iniciaron trastabillando la temporada en la semana número 1. Ambos tuvieron derrotas. El equipo de Los Ángeles Rams, una dolorosísima, porque fue contra San Francisco, su rival divisional, 27-7, y porque fue en Australia, un partido donde se hacía historia, el primer encuentro de la NFL en la historia, en Oceanía. De ahí se trajo la derrota del equipo de los Rams. En la segunda jornada, la semana pasada, fuimos testigos, ahí estuvimos presentes para traerles a ustedes la acción. En el Monday Night Football vencieron a New York Giants 28-6, una paliza contra los Giants de parte de Los Ángeles Rams. Y por su parte, el equipo de los Broncos, Denver Broncos, inició la temporada con una derrota, también dolorosa, porque fue ante su rival divisional, Kansas City Chiefs, el equipo de Patrick Mahomes, 31-10, y la semana pasada recompusieron el camino, vencieron a Jacksonville Jaguars 20-13, después de recuperarse, Ricardo Celis, de una desventaja de 10 puntos, así que el equipo de Denver viene motivados. No son el favorito el día de hoy, aunque están en su casa, aunque están ante su público, el favorito el día de hoy es el equipo de Los Ángeles Rams.
5: Sí, es el equipo de Los Ángeles Rams, Tony, pero realmente hay que darle mucho crédito al equipo de los Broncos de Denver, que ahí en su casa, en el Mile High Stadium, en la altura precisamente allá de la ciudad de Denver, sí, en Colorado, es un equipo muy, pero muy, muy difícil. Hay que recordar el grave problema que tuvieron la escuadra de los Rams de Los Ángeles cuando viajaron a Australia. Viajaron solamente con un día de anticipación, no se pudieron adaptar a la diferencia de horario. Uh-huh. Mientras tanto, el equipo de los 49ers había viajado con mucho tiempo de antelación y estaban súper bien aclimatados al uso horario de la ciudad de allá de Sydney, Australia. Ahora se viene en contra de los Broncos de Denver, que están buscando su segunda victoria de manera consecutiva.
4: Sí, ambos equipos buscando su segunda victoria consecutiva. Como lo mencionabas cuando iniciamos el segmento, 1-1 en este momento ambos equipos. Los dos buscan poner su marca positiva. 12 victorias por una derrota. Solamente uno de ellos lo va a conseguir. ¿Quién será? ¿Los Ángeles Rams o Denver Broncos? Lo vamos a vivir con ustedes esta noche aquí a través de Intravisión Deportes Network. Ahora, Ricardo Celis, vamos a seguir hablando sobre nuestro encuentro del día de hoy. Desde tu punto de vista, ¿cuál sería las claves? ¿Cuál sería una de las claves para que el equipo de Rams o el equipo de Broncos salgan con la victoria el día de hoy?
5: Bueno, sin lugar a dudas, el ataque terrestre por parte de los Rams de Los Ángeles. Hay que recordar que en el primer partido que perdió el equipo de los Broncos de Denver en contra de los Jefes de Kansas City, le hicieron muchísimo daño precisamente en el ataque terrestre, Tony. Ahora Sean McVay va a tener que utilizar a sus corredores, tanto como Kareem Williams como a Blake Corum, para tratar de cansar a la línea defensiva de la escuadra de los Broncos de Denver. Y ahí es donde los linebackers de la escuadra de los Broncos de Denver van a tratar de detener precisamente a los running backs. Eso, el ataque terrestre le va a poder abrir más el ataque aéreo a Matthew Stafford. Y ahí es donde precisamente pueden descargar haciendo tanto el ataque terrestre como el ataque aéreo. Pero el ataque, tratar de detener el ataque terrestre, sí, va a ser primordial para la escuadra de los Broncos de Denver, Tony.
4: Sí, de acuerdo contigo. Una de las claves, indudablemente, sí, eso, el saber detener ese ataque terrestre. Para el equipo de Denver ahora, para el equipo de los Rams, creo yo que una de las claves va a ser la presión sobre Bon Nicks, que la línea defensiva, la línea frontal de la defensiva del equipo de los Rams, esa línea defensiva potenciada por Aaron Donald, que ya lo vimos jugar el juego pasado, no pudo estar en la semana número uno, no viajó a Australia, pero la semana pasada sí estuvo, tuvo buena actuación, y también por supuesto apoyado por Byron Young, sigue lesionado a quien trajeron como la gran estrella, Myles Garrett, para esta defensiva, pero creo que Aaron Donald y Byron Young pueden hacer el trabajo, darle esa presión constante a Bo Nix, intentar asfixiar al quarterback del equipo de Denver. Él tendrá, ante esta situación, tendrá que deshacerse rápido del balón, y seguramente ante esas situaciones pues le estarían provocando el cometer errores, intercepciones, balones sueltos, y también con esa presión contra Bo Nix también estarían obligándolo a que se desprenda rápidamente del balón. Y hay que recordar que Los Ángeles Rams en la secundaria allá tienen a un hombre también muy muy peligroso, que sabe manejar muy bien la defensa periférica, la defensa profunda de los Rams, como es Trent McDuffie. Así que esa sería, correcto, otra de las claves para el equipo de los Rams, la presión fuerte sobre Bo Nix durante todo el encuentro.
5: Y va a tener definitivamente a tratar de agarrar a Bo Nix, a este exjugador de los Patos de Oregon, que tiene hasta el momento 2 anotaciones, 419 yardas ya en lo que va de la temporada. Así que va a ser muy importante. Otro de los puntos importantes, Tony, va a ser precisamente el apoyo de la afición, la localía de la escuadra de los Broncos de Denver. Hay la gente de Denver realmente que se desvive por este equipo, al igual que Seattle, como los 49ers también, que tienen una gran afición. Va a ser importantísimo la presión de la defensa comandada por Nick Bonito, uno de los mejores linebackers que hay en la liga, sin lugar a dudas, y también por Riley Moss, tratándole de meter esa presión. Y en la secundaria hay que recordar, ahí está el gran jugador Talanoa Hufanga, que es buenísimo, Tony, y él va a estar tratando de cubrir a los receptores de la escuadra de los Rams.
4: Sí, el exjugador de San Francisco 49ers. Pues bueno, ahí están algunas de las claves para que nuestros equipos de esta noche en el Sunday Night Football puedan salir con la victoria el día de hoy. Es pase completo nuestro programa, vamos a hacer la pausa, regresamos comentando una de las últimas noticias o de las últimas situaciones de las que se están hablando en el mundo de la NFL, y también algunos de los resultados que nos ha arrojado esta semana número 3. Es pase completo, es en Tradición Deportes Network, y esta es nuestra primera pausa. Recuerden, estamos en vivo en Facebook Live. Si no nos has encontrado, si no has ido a ver nuestro programa en Facebook Live, te invito para que lo hagas. Ingresa a Facebook, búscanos como pase completo y nos vas a encontrar transmitiendo con audio y video, como lo está haciendo en este momento ya Luis Manuel Calle Noriega, que se está reportando. Hacemos la pausa, regresamos con más a pase completo.
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4: Estamos de regreso en Pase Completo de Entravisión Deportes en Network. Recuerden, más tarde en el Sunday Night Football, toda la acción de Los Ángeles Rams contra Denver Broncos. El Sunday Night Football de esta semana número 3, que Ricardo Celis trajo partidos muy interesantes. Entre ellos un partido donde se está haciendo historia, como aquel enfrentamiento entre San Francisco 49ers y Los Ángeles Rams desde Australia en la semana número 1. Bueno, pues en este momento se están enfrentando Baltimore Ravens contra Dallas Cowboys. Lo están haciendo en Brasil. No es el primer partido en Brasil, ya se han jugado 12 partidos, si la memoria no me falla, en Sao Paulo, Brasil, en la Arena Corinthians. Lo Correcto. Histórico el día de hoy es que este enfrentamiento se está llevando a cabo en el estadio que es toda una leyenda, en el Maracaná, el estadio Maracaná de Río de Janeiro, y en este momento, faltando 7 segundos para que finalice el tiempo regular, Baltimore Ravens y Dallas Cowboys están empatados 31-31.
5: Oye, Tony, nuestros hermanos brasileños están deleitando de un partidazo realmente, 31-31 en los últimos segundos. El equipo de los Cowboys empató la pizarra, un gol de campo, pero realmente qué buen partido lo están demostrando allá. Exacto. Este es un gol de campo de 23 yardas por parte de Brandon Aubrey.
4: Llevar un buen encuentro a Brasil, sí. A Río de Janeiro, la NFL. Celis, esta semana número 3 inició el jueves pasado, Thursday Night Football, la victoria sorprendente de Atlanta Falcons contra Green Bay Packers en el mismísimo Lambeau Field, 35-14 con una Villan Robinson, el running back del equipo de Atlanta, intratable, 194 yardas por tierra y 2 anotaciones.
5: Tony, nos hemos dado cuenta lo bueno que han salido muchos running backs en esa temporada. O sea, realmente está impresionante. Villan Robinson llegando casi a las 200 yardas en el ataque terrestre, 2 anotaciones, 29 acarreos, 194 yardas, realmente impresionante. Mientras que Michael Phoenix, este quarterback de la escuadra de Atlanta, que casi duplicó el marcador de los Green Bay Packers, 35-14, tuvo 256 yardas, una anotación por aire, y también lo interceptaron en una ocasión. Jordan Love, a pesar de sus 312 yardas, tuvo 2 anotaciones y una intercepción. En la derrota se queda precisamente con la escuadra de los Packers, que era su primera derrota en casa. Era su partido inaugural en casa, sí, Tony, exacto. Y se llevan su primera derrota.
4: Green Bay no perdió un partido inaugural en casa desde el 2012. Fue contra San Francisco 49ers 30-22. Desde entonces, un partido inaugural abriendo temporada en el Lambeau Field. No perdían. Bueno, pues ya se le rompió esa racha al equipo de Atlanta Falcons. Y una de las situaciones que desde mi punto de vista, Ricardo Celis, hizo la gran diferencia, el ataque terrestre. Ya hablábamos de Villan Robinson, 194 yardas, dos anotaciones. Yardas terrestres del equipo de Atlanta Falcons en este partido, 242 yardas. Yardas terrestres de Green Bay Packers, 17 yardas terrestres.
5: 17 yardas.
4: Totales.
5: Y tú sabes de la importancia del ataque terrestre, Tony. Claro. ¿Sí? La importancia del ataque terrestre. Y si los Green Bay Packers no pueden tener buenos running backs y no están abriendo huecos precisamente en el ataque terrestre, va a ser una temporada muy, pero muy larga para los cabezas de queso.
4: Hoy hablamos de Villan Robinson, este running back. De los temas que se han tratado esta semana, Ricardo Celis, Kenneth Walker. Qué buena contratación la llegada de Kenneth Walker, la mejor contratación para muchos, me incluyo, creo que también vas a estar ahí, la mejor contratación de esta temporada hasta este momento, la más lucrativa, la más productiva.
5: Completamente de acuerdo, Tony. El día de hoy le anotó 70 yardas. No fue su mejor partido. Terminó con una anotación Kenneth Walker. Pero sin lugar a duda, la mejor contratación del off-season ha sido Kenneth Walker. Ya lleva 47 carreos, 290 yardas, casi 100 yardas por partido, Tony. Lo que está metiendo Kenneth Walker, que no es nada fácil, ¿sí? O sea que muy, muy bien por parte de la escuadra de Kansas City, que consigue la victoria precisamente en contra de los Delfines de Miami en casa de los Delfines, de 24-10.
4: Kenneth Walker está en su quinta temporada, las primeras cuatro con el equipo de Seattle. Fue el MVP del Super Bowl 60 el mes de febrero pasado, 25 años de edad, producto de la Universidad de Michigan State. Y Ricardo Celis, durante la off-season, se habló de las grandes contrataciones y la que más hizo ruido fue la de Myles Garrett, llegando de Cleveland a Los Angeles Rams, el mejor defensa de la liga, indudablemente, que rompió récord de derribos de mariscal durante la temporada pasada, pero también se habló de AJ Brown, el ala abierta de Filadelfia a New England, de Jalen Waddle de Miami a Denver, el equipo que tendremos hoy más tarde en el Sunday Night Football, de Trey Hendrickson de Cincinnati a Baltimore, de Mike Evans, el ala abierta de Tampa Bay Buccaneers a San Francisco 49ers. Pero creo que hasta el momento el más productivo, la más exitosa, es muy temprano todavía en la temporada, pero Kenneth Walker está mostrando muchísimas cosas que le van a ayudar y que puede llevar muy lejos al equipo de Kansas City Chiefs.
5: Tony, lo habíamos comentado la primera semana que tuvimos precisamente a la escuadra de Kansas City en su partido en contra de Denver, ¿sí? ¿Cómo le está ayudando este ataque terrestre a Patrick Mahomes? Porque Patrick Mahomes, sabemos muy bien que siempre se ha basado en su ataque aéreo y tener muy buenos receptores. Ahora con este excelente corredor que está reemplazando a Isaiah Pacheco, le está abriendo las puertas a otro universo, básicamente, a Patrick Mahomes para deshacerse de la pelota un poco más rápido.
4: Sí, efectivamente. Así que indudablemente la mejor contratación, Kenneth Walker, hasta el momento, su salida del equipo de Seattle Seahawks a Kansas City Chiefs. Finaliza el encuentro en Río de Janeiro, en el equipo de Baltimore Ravens. Vence 34-31 a Dallas Cowboys. Ricardo, los últimos segundos, el equipo de Baltimore vino con los últimos 13 puntos. El gol de campo para vencer 34-31 al equipo de Dallas Cowboys. Y lo mencionábamos, qué tremendo partido les llevaron allá a Brasil. El Tyler Loop, 56 yardas, el gol de campo para darle la victoria 34-31 a Baltimore Ravens.
5: Y solamente les tomó dos jugadas al equipo de Baltimore para avanzar hasta a poner a Tyler Loop en posición para ese gol de campo. Dos jugadas, avanzaron 27 yardas. Lamar Jackson, un excelente, excelente, sin lugar a duda, partido. Le da la victoria. De esta manera, los Cowboys de Dallas están ahora solamente con una victoria, dos derrotas, mientras que Baltimore está del otro lado, está con dos victorias, una derrota en la temporada.
4: Cuando el equipo de Dallas Cowboys empató el marcador 31-31, faltaban 7 segundos en el reloj.
5: 7 segundos.
4: Con 7 segundos en el reloj, el equipo de Baltimore Ravens logró el gol de campo para llevarse la victoria 34-31. Hacemos la pausa, es pase completo, es Entravisión, Deportes Net por la pausa. Regresamos con más.
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1: Estamos de regreso en pase completo de Entravisión Deportes en Network. Nos estamos enfilando a la previa del encuentro de Sunday Night Football del día de hoy entre Los Ángeles Rams y Denver Broncos. Estamos en nuestro programa Pase Completo, estamos también a través de Facebook Live. Saludito a la gente que nos acompaña ahí, a través de esta plataforma social, a través de nuestra transmisión con audio y video. Ricardo Celis, otro de los encuentros interesantes el día de hoy fue el que se vivió en Buffalo, allá en el nuevo estadio de Buffalo Bills, en el nuevo Highmark Stadium, porque el equipo de Los Ángeles Chargers estaba visitando a Buffalo y lo hacía interesante, primero por ver a un equipo que está bien cimentado, no de ahora, sino desde temporadas pasadas, que es el equipo de Buffalo Bills, que vienen haciendo tremendas temporadas, que se caen en postemporada, pero que hay mucha expectativa de parte de sus seguidores y de parte de todo el mundo del fútbol americano, todo el mundo de la NFL, de que este puede ser el año de Josh Allen, pero también había expectativa por ver a Los Ángeles Chargers, claro, que llegaban a este encuentro con 0 victorias, 2 derrotas, un equipo de Los Ángeles Chargers que hace 3 años cuando llegaba Jim Harbaugh como su entrenador en jefe, todo mundo decíamos, viene Jim Harbaugh, que es un buen entrenador, hay un buen quarterback con el equipo de los Chargers, como es Justin Herbert, todo pinta bien para que en un periodo de mediano plazo o largo plazo el equipo de los Chargers muestre cosas interesantes, pues por lo menos hasta esta semana 3 no lo han podido hacer.
2: No lo han podido hacer, Tony, y curiosamente el equipo de los Chargers había perdido sus primeros 2 partidos esta temporada por el mismo marcador, 26-14. Ahora pierden por 24-16 en contra de la escuadra de los Bills de Buffalo. Los Bills de Buffalo tuvieron un partido bastante raro, Tony. Comenzó bastante mal Josh Allen. Le interceptaron el balón en un par de ocasiones. Justin Herbert se estaba viendo bastante bien. Anotan 10 puntos en el primer cuarto, pero después se borran por completo la escuadra de los Chargers. Estábamos viendo el porcentaje de equipos que comienzan 0-3 en la temporada para poder llegar a los playoffs. Uh-huh. Tony, escucha bien esto. Solamente el 2.5% de los equipos que han comenzado 0-3 llegan a los playoffs. Solamente 4 equipos de 162 han podido llegar a los playoffs. Así que la cosa no pinta nada, pero nada bien para la escuadra de los Chargers.
1: Un equipo de los Chargers que recordamos que la temporada pasada la finalizaron con 11 victorias y 6 derrotas. Finalizaron segundo lugar de la división oeste de la conferencia americana por debajo de Denver, que es ahí su rival divisional. Fueron eliminados en la ronda divisional por New England 16-3. Y recordamos que el inicio de la temporada pasada para los Chargers, así como en este momento está decepcionando, el inicio de la temporada 2025 fue de mucha alegría y de mucha esperanza, porque si hacemos memoria, Ricardo Celis, iniciaron con 3 victorias por 0 derrotas y venciendo en la semana 1 a Kansas City Chiefs, venciendo en la semana 2 a Las Vegas Raiders, sí, venciendo en la semana 3 a Denver Broncos, los 3 rivales divisionales. Entonces, en aquel momento todo era euforia, todo era alegría para sus aficionados, que les perdieron el invicto, ese 3-0 que llevaban en la semana 4 contra New York Giants, pero tuvieron buena temporada, como lo menciono, 11 victorias por 6 derrotas, pero hasta este momento, pues el equipo de Chargers, no sé si estés de acuerdo conmigo, no sé si nuestros amigos que nos escuchan a través de las ondas radiales o que están con nosotros ahí a través de Facebook Live, estén de acuerdo conmigo, Ricardo Celis, la decepción hasta este momento, hasta esta semana 3, son Los Ángeles Chargers.
2: Los Ángeles Chargers, Tony, y fíjate, checando el schedule y el calendario que tiene el equipo de los Chargers, pueden llegar a estar 0-7 en lo que va la temporada, porque los próximos partidos van a ser durísimos. Van a visitar a Seattle, ¿sí?, la próxima semana. Después, en contra de los Broncos de Denver, ahí en el SoFi Stadium. Después van a visitar al equipo de los Jefes de Kansas City en el Arrowhead Stadium. Y después a la escuadra de los Rams, ¿sí?, ahí en el SoFi Stadium. Así que todos esos próximos 4 partidos para los Chargers son durísimos, ¿eh?
1: Ay, nanita, te puedo decir, Ricardo Celis. Ay, nanita, la que se le viene al equipo de los Chargers y que tienen que mejorar. Pero ya, tienen que mejorar para allá, así que pues ahí está el equipo de los Chargers hasta el momento, la decepción dentro de la NFL. Ricardo Celis, en esta NFL que sabemos que las lesiones son parte del juego, pero este inicio de temporada nos está sorprendiendo, sobre todo en el renglón de los quarterbacks, 1, 2, 3, 4, 5 quarterbacks lesionados, sí, unos que ya pudieron regresar, Kyler Murray, conmoción cerebral en la semana 1, ya regresó el día de hoy, Sam Darnold, en el músculo de los glúteos, también pudo ver ya acción el día de hoy, pero oye, Jaden Daniels, una luxación de codo. Caleb Williams del equipo de Chicago Bears también un desgarro del tendón de la corva. Jackson Dart el lunes pasado, se dice que fuera. toda la temporada fuera, un esguince en su rodilla. Caray, las lesiones tratando muy mal, sobre todo a los quarterbacks en este inicio de temporada.
2: Ya nos damos cuenta precisamente lo duro que es la temporada, sí. Tony, para todos los jugadores, no solamente para los quarterbacks, para todos los jugadores en todas las posiciones. Y por supuesto, el quarterback está mucho más apto a tener este tipo de lesiones porque muchos de los golpes vienen del lado que no ven. O sea, están lanzando la pelota para un lado y viene el golpe y ahí es donde lo están agarrando. Y Tony, antes de despedirnos, los Raiders ganaron 35-27 en contra de los Santos de Nueva Orleans. 3-0 va la escuadra de los Raiders en la temporada.
1: Yo sabía que Ricardo Celis no iba a dejar ir ese comentario. Iba, si ustedes se fijaron, inclusive iba apresurado en su comentario sobre rápido, los lesionados corebacks. Sí, efectivamente, el equipo de los Raiders consigue esa victoria el día de hoy, 35-27, 3-0, 3 victorias, 0 derrotas. Las Vegas Raiders, Ricardo Celis, después de temporadas y temporadas de decepción, digo, es muy temprano, pero siempre iniciar de manera positiva, iniciar con 3 victorias, siempre es importante, así que los aficionados, los muchos aficionados de los Raiders, no solamente en Las Vegas, sabemos que tiene una gran base en la ciudad de Los Ángeles, una gran base en la ciudad de Oakland, por supuesto, las ciudades donde ha sido local, donde ha jugado, así que mucha gente contenta, entre ellos Ricardo Celis con este 3 victorias, 0 derrotas de Las Vegas Raiders.
2: Es que no era para más, y realmente contrataron a este veterano quarterback ya, Kirk Cousins, 38 años de edad, primera temporada que está con la escuadra de los Raiders, y mira dónde lo está llevando, realmente súper contento con esta contratación por parte de los Raiders, ahora con Kirk Cousins.
1: Sí, efectivamente. Bueno, vamos a despedirnos. Antes, el saludito para Oscar León hasta la ciudad de Morelia, triste, ojeroso, cansado, sin ilusiones, porque sus Houston Texans están 0 victorias. Eso. 3 derrotas.
2: Sí, no pinta nada bien para los Texans. Otra temporada mala.
1: Tampoco, efectivamente. Bueno, así finalizamos Pase Completo. Quédense con nosotros en las ondas radiales porque nos vamos a la previa del Sunday Night Football el día de hoy en vivo, en directo desde la ciudad de la Villa Alta, la ciudad de Denver. Denver Broncos contra Los Ángeles Rams. Hacemos la pausa, regresamos.
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